0: Libre.
1: Deja de mentirte. La foto que subiste con él diciendo que era.